Esta es la hora, a nivel nacional son las 4 de la tarde, con 21 minutos, 4 con 21. Bueno, sí, nosotros compartimos esta linda tarde también, obviamente con todos nuestros amigos también, ¿verdad? Hoy la temperatura ya está descendiendo poquito a poquito, pero obviamente queremos también que usted la pase bien donde quiera que se encuentre, acompañando a mis amigos ahí en el volante, la gente que está laburando también el día de hoy, a pesar que es día del trabajo, ¿no es cierto? Feriado para muchos, pero bueno, otros están laburando, desde aquí nuestro querido especial, y siempre nos acompañamos con tu radio, Melodía 104.3, 24 de la tarde con 22 minutos.

Ahí está la chica de humo, estamos escuchando la radio, como siempre, la que te gusta, la que te fascina. Y Galía, hoy también compartimos también a lo largo de esta tarde bonita. Son las 4 con 27 minutos, saludos para Arnaldito. ¿Cómo está Arnaldo del Perú y del mundo? Nos cuenta, ¿no? Sí. Gracias, papacho, dice, qué gusto. A todos mis amigos volantes, están manejando su carrito. Se encuentra por el distrito Miraflores, ¿eh? Saludos a la distancia.

0: Esta es la hora, son las 4 de la tarde con 30 minutos.
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0: Es en la hora, son las 4 de la tarde con 32 minutos en tu radio Melodía 104.3.

Bueno, y uno se pregunta, ¿qué tan rápido pasa el tiempo, no es cierto? Bueno, aquellas canciones de la década de los 80 que el día de hoy también evocan pues un momento bonito, de repente, para muchos les trae recuerdos también, por cierto, ¿no? Y aquí personalmente recordamos y disfrutamos también música de aquella época, también los 80, los 90, música actual en cumbia, en salsa, en merengue, en todo lo que quieras, siempre en tu radio, Melodía 104.3, la radio de Arequipa, son las 4 de la tarde con 38 minutos, amigo volante, ¿cómo estamos, mamitas, papitos, en casita? Pasala muy bien.

como siempre, canciones bonitas que nos viene pidiendo. Vamos a ponerlas en un ratito más también, ¿verdad? Claro que sí, la salsa, la cumbia, el merengue, el rojo y todo lo que quieran escuchar también el día de hoy, también con confianza, a través del WhatsApp de la radio, 912-133-777. El día de hoy también habilitado, como siempre, mis amigos que se comunican a través del 2060-95-2044-20, aquí en tu radio, Melodía 104.3.

Ahí tengo el saludito para Agustín, ¿no? Dice Agustín Tintín, ¿no? La ríe, un muchachito, pues solito, solito se dice, ¿no? Sí, dime Agustín Tintín, no hay problema, con confianza. Bueno, tengo un saludito para acá también, otro saludo, ahí, a ver. Saludos para la señora Victoria, con mucho venido, de parte de su hijo Rubén, ahí en el distrito de Pocarpati, también para Rosario, Charito, con mucho amor, de parte de Rubén, que está en compañía de la radio. Bueno, y a esta hora también, como siempre, comparten sus canciones favoritas a través de la línea telefónica, el 206095, tome nota, y también el 204420, el WhatsApp de la radio, 912-133-777, esta es tu radio, Melodía 104.3.

Ahí está una de las tantas canciones que van a venir reclamando en esta oportunidad junto a Alejandro Sanz, amiga mía. Y el saludo para Rosario de parte de Rubín, ¿no? Ahí en el distrito de Pocarpati. ¡Que viva el amor, muchachos! ¡Que viva de todas maneras! Dice, ¿no? Ahí el saludo grande para todos los enamorados que estén compañía en la radio. A esta hora de la mañana, la hora en todo el Perú, son las 4 de la tarde con 52 minutos. 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

0: en esta temporada, después del fin de semana, un fin de semana largo también, aprovechando el feriado, muchas personas que han viajado también, ¿verdad? Para poder visitar a sus familiares, visitar de repente a los amigos, por ahí también, después de mucho tiempo, tienen la oportunidad de hacerlo. En buena hora, aprovechen el momento, son las 4 de la tarde con 57 minutos, en esta tu radio Melodía, en la radio de Arequipa, 104.3.
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0: Y la hora, como siempre, es muy importante, son las 5 de la tarde en punto. Pausa y volvemos.
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0: 5 de la tarde con 2 minutos, 5 con 2, aquí en Radio Melodía, la radio del equipo.

Bueno, y esta hora aprovechamos el momento también para enviar saluditos que nos han llegado también a través de las líneas telefónicas. Ahí un saludo especial por el trabajo, gracias. Saludo para Rafa, para Hilda, un saludo para Leslie, Rafito, Rosita, Salvador, también para Gustavo, Benjamín, Marvin y para Rosa, que está en este momento full sintonía en Molivaya. Un saludo grande a la distancia para ella entonces, disfrutando como siempre estas tardes bonitas a través de tu radio Melodía 104.3. Ahí un saludo entonces reiterado para Hilda, Rafa, Leslie, para Rafito, Rosita, Salvador, Gustavo, Benjamín, Marvin. También para Rosita que están ahí en Molivaya. Gracias por los éxitos también para todos ustedes. Así adelante. Y como siempre en compañía de tu radio Melodía, la radio de Arequipa. En todas las blancas y Arequipa 104.3.

Oye, ven. Ven de buena otra vez, Huayna. Aquí en la programación musical de tu radio, Melodía, hoy por la tarde. Bien trabajo. Bien trabajador en este caso también. Qué gusto compartir con ustedes también esta linda tarde, por cierto, la cual ya está cayendo poquito a poquito y obviamente se nos viene también la nochecita. Pero mientras tanto vamos matizando como siempre esta tarde musical después de tu radio Melodía. 5 de la tarde con 13 minutos, 5 con 13 y continuamos con más aquí en los 104.3, la radio de Arequipa, Radio Melodías.

Bueno, no sé por qué esta hora se me ha antojado un cafecito calientito, así bien rico, a su, con sus galletitas saladitas, pero con mermelada. Bueno, galletas de soda en todo caso, ¿no? Sí, galletas de soda en todo caso, con su mermeladita, y qué rico, y de verdad, así, ¿no? Pero ahora, pues, obviamente, de tomar algo calientito esta hora puede ser también, ¿no? Si tuviera, yo les invitaría a todos ustedes, ¿ah? ¿Eh? Si tuviera, nada más, ¿ah? ¿Eh? Son las 5:18 en Radio Melodía.

oración bonita que dice, ¿verdad? Los tiempos pasan, las generaciones mueren, solo Dios permanece, ¿verdad? Obvio que sí también, ¿verdad? Nuestro Padre Dios y nuestra Madre la Virgen María. Qué linda familia la que el día de hoy nos acompaña también, por cierto, ¿no? Claro que sí, el día de la Virgen de Chapi, el día de las... De, bueno, que todas las personas van, se unen en oración y así sigue adelante también. 5 de la tarde con 22 minutos, aquí en tu radio, Melodía 104.3.

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Bueno, yo supongo que en alguna oportunidad te sentaste a ver esta película también con tu familia, por cierto, ¿no? Claro que sí, un buen pretexto de ir para pasarla bien con la familia, ¿no? Con su pucorcito, sus papitas, bueno, horas de la noche, qué sé yo, también en alguna oportunidad. Siempre es bueno, siempre es bonito compartir momentos muy especiales con la familia, así que lo haces en algún momento, hazlo y hazlo realidad, ¿eh? Que no se quede en un veremos, en un tal vez o un mañana. Hazlo pronto para que tengas bonitos recuerdos. 5 de la tarde con 26 minutos, aquí en tu radio, Melodía 104.3, la radio de Arequipa.

0: Y Radio Melodía, son de las 5 de la tarde con 30 minutos. Pausa y volvemos.
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0: Esta es la hora dentro del Perú, 5 de la tarde con 32 minutos. Sigo con 32 en Radio Melodía, la radio de Arequipa.

5 de la tarde con 36 minutos, 5 con 36 aquí en la FM de Melodía, 104.3, como siempre disfrutando de la buena música a esta hora de la tarde y un poquito más y ya será nochecita. Bueno, las últimas comunicaciones también a través del 20-60-95-20-44-20 y también 9-12-133-777, el WhatsApp de Radio Melodía.

Bueno, ya nos contarán nuestros amigos que han ido a visitar a la mamita de Chapi, ¿no? En Chapi Grande, por lo vaya, ¿no? Ya nos contarán los detalles, qué tal, qué tal, cómo está, bonito. Bueno, obviamente que sí, también, cuando se da con mucha fe y con mucho fervor, posiblemente, nuestra mamita de Chapi nos escucha siempre, toda la vida, ¿verdad? El mes de mayo, el mes de María, el mes de nuestra Santísima Virgen María también, ¿verdad? ¡Qué bonito! El mes de mayo. Un saludo grande para todos mis amigos que estén en compañía de la radio a esta hora de la tarde, aún todavía. 5:41, 5:41, aquí tu radio Melodía 104.3. Un cafecito calientito, qué rico, ¿no? Sí, sí, sí. El aroma espectacular, por cierto, ¿eh? Estás en compañía de tu radio Melodía hoy viernes, fin de semana.

Bueno, y el día de hoy le mandamos un saludito para todos nuestros amigos que están en este momento en el distrito de José Luis Bustamante y Rivero. También muchas gracias por ello, por el cariño especial que ahorita nos dan también a nosotros, ¿verdad? Las 24 horas del día. Bueno, con algunas notitas que compartimos con ustedes, la buena música, una programación muy especial de fin de semana también, larguísimo, que es muy importante también, ¿no? Son las 5 de la tarde, con 45, ¿no? 5 con 45 minutos. Bueno, de repente le iba ya con la rica cena, de repente, ¿no? La cena por ahí con la familia, con los amigos, de repente por ahí siguen todavía doblando el codo un poquito, ya deje, vaya a su casita. Vaya tranquilito, que los están esperando por si acaso, ya sabe, ¿no? 5 de la tarde, 45, aquí en tu radio. 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

Bueno, y esta hora vamos a aprovechar también de enviar saluditos. Son las 5 de la tarde con 50 minutos ya. Hay un saludo para Antonio Reinaldo, para Vicky también, Zamácola. Saludo para señora Marita, ¿cómo está? Buenas tardes, bienvenida a esta su programación de su radio Melodía 104.3, qué gusto. Para toda la familia Yáñez a Pasa, ahí para el señor Ricardito Pasa, para la señora María Isabel, para sus hijos Fernanda y Yanira. Un saludo grande a la distancia para ustedes también. Gracias por estar en compañía de tu radio Melodía 104.3 en toda la Blanca Ciudad de Arequipa. Para toda la gente que está en Pachacute, nos cuenta en Cerro Colorado, ¿no? Un saludo grande para ustedes. Para toda la familia Yáñez a Pasa, está en compañía de Radio Melodía 104.3.

Bueno, y de esta manera llegamos a la parte final de mi compañía. Como siempre, un agradecimiento especial a todos y cada uno de ustedes por estar siempre disfrutando de estas tardes bonitas. Y ya está la noche, está oscurito por acá también, ¿no? Dios los cuide, los protege y los bendiga. Que tenga un bonito fin de semana y divertido, como siempre, a través de tu radio Melodía en los 104.3 en toda la Blanca, sea Arequipa. Que me despido, cuídense muchísimo, pásenla bien. Como siempre, una promoción especial de fin de semana, un fin de semana larguísimo. Renzo Bengoa dice gracias por todo. Retorno este próximo fin de semana. Cuídense mucho. Bonito.

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1: 6:30.
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1: 7 en punto en Melodía.
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